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3: 7:05.
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1: La hora 8 en punto. 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
4: La número uno en salsa. 8:04.
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0: La número uno en salsa. 8:58.
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3: La número uno en salsa.
4: 9:02.
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9: 9:59.
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3: La número uno en salsa. 10:03.
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0: La número uno en salsa. 10:58.
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3: La número uno en salsa. 11:01.
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3: La número uno en salsa. 1:02.
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0: La número uno en salsa. 1:58.
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3: La número uno en salsa. 2:01.
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0: Nos vamos de break comercial. 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
2: La hora 3. 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
3: 3:03.
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0: Nos vamos de break comercial. 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
0: La número uno en salsa. 4:02.
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3: La número uno en salsa.
4: 4:05.
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0: La número uno en salsa. 4:58.
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3: La número uno en salsa. 5:01.
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1: A continuación, el himno nacional de la República de Colombia.

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0: La número uno en salsa. 6:02.
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3: La número uno en salsa. 6:05.
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0: La número uno en salsa. 6:58.
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3: La número uno en salsa. 7:01.
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2: La hora 8 en punto. 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
3: La número uno en salsa. 8:03.
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0: desde Salserísima Bogotá, uniendo continentes con Fiebre Latina Radio 96.6 FM, lunes a viernes, 8 a 10 de la mañana, hora de Colombia, 3 a 5 de la tarde, hora de España, con toda la información, la movilidad.
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0: Tirantes en esta mañana de miércoles, dividiendo la semana a través de Salserísima Bogotá y Fiebre Latina Radio. 8:55 minutos en Colombia, en España. 3 de la tarde, 55 minutos en España. Un abrazo para mis latinos a través de Fiebre Latina Radio. 96.6 FM, más activa. Desde Colombia, J. Fernando Quintero, Omar Páez, les decimos feliz, feliz miércoles, buenos días, las buenas tardes en España. Quique Sánchez dirige a través de los 96.6 FM, Fiebre Latina Radio. Muy bien, dándole gracias siempre a nuestro gran Dios. Hoy el sol brilla, porque hay que decir que está haciendo un bonito día. Ayer estaba haciendo bastante frío en Bogotá, hoy es lo contrario, está haciendo calorcita. Y nosotros le ponemos el ambiente a través de Salserísima Bogotá, en Uniendo Continentes. Gracias a nuestro gran Dios por la salud, la vida, por la familia, bueno, y por todo lo que se viene. El Señor es grande. A esta hora nos vamos de una vez con el informe de la movilidad en una presentación de la comercializadora de autopartes RG, que todas las mañanas nos trae el informe de la movilidad.
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2: Buenos días. A esta hora, ¿cómo va la movilidad en Bogotá?
0: Iniciamos con el pico y placa para hoy. Ya estamos a 30 de septiembre, miércoles 30 de septiembre. Y el pico y placa para los vehículos particulares terminados en 1, 2, 3, 4 y 5 y para los públicos terminados en 3 y 4. Norma que va, oígalo bien, hasta las 9 de la noche e infringirla tiene un costo de 875 mil pesos más la inmovilización del vehículo. A esta hora se recupera o se comienza a recuperar el corredor vial de la autopista sur con la carrera 67. Hubo un siniestro vial en este punto, localidad de Ciudad Bolívar, entre tracto, camión y bicicleta. Ya se recupera poco a poco en este punto importante. Pero también se presenta camión varado en la autosur con la carrera 71, pero esto es sentido oriente-occidente en la localidad de Ciudad Bolívar. Por este lado también me informan, siniestro en la localidad de Engativá, sobre la avenida calle 80, a la altura de la carrera 69, sentido oriente-occidente, para quienes van a salir por este corredor vial hacia la tomar la vida a la avenida autopista Medellín. Por este punto importante, ese es el corredor de la calle 80. Y también se presenta tracto camión varado en la avenida Caracas con la calle 64 Sur, sentido sur-norte. Para quienes van a salir hacia el norte de Bogotá, van a encontrar ahí un represamiento en este punto importantísimo de Bogotá. Y por este lado también un siniestro en la localidad de Ciudad Bolívar, entre automóvil y peatón, en la autopista sur con la carrera 66. Ahí también tenemos a esta hora, hace 37 minutos, me informan, se estaba recuperando este corredor vial y bueno, sufre otra vez este incidente. NQS, velocidad promedio de 34 kilómetros por hora, con los tranconcitos de la sexta y la 13. A esa hora, la avenida Boyacá con bastante flujo vehicular, zona industrial. Lo mismo la avenida Ciudad de Cali, siempre el bastante flujo vehicular entre la 13 y la 26. Y a esta hora, la Autonorte, que no presenta mayores complicaciones, pero sí alto flujo vehicular. Y la velocidad está me registra que está a 41 kilómetros por hora. Muy bien, tome la carrera décima, la séptima y la circunvalar, son las vías que recomendamos, igual que la 50 y la avenida 68. La avenida El Dorado también en buenas condiciones, igual que la Esperanza. Bueno, ese es el reporte de la movilidad a esa hora. En Uniendo Continentes nos vamos a la música y ya venimos con las notas de... nos vamos a esa hora con las notas de Bogotá. En Colombia 9 en punto. Nos vamos a la música. Anthony Cruz. empecé a llorar. Música de miércoles. Hoy vamos a tener el gran especial de Son de Caribe, Disco Bar, que van a estar con nosotros después de las 5 de la tarde y grandes invitados. No se lo

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0: En Colombia, 9:06 minutos. En España, 4:06 PM. Cambia el reloj, 4:07. El saludo para los oyentes y recordando que se viene otro gran evento para Bogotá para el próximo 17 de septiembre. Vamos a tener un gran evento. Uno de los grandes eventos, ya lo saben, para el próximo 17 de octubre, desde las 6:00 PM, llega el super evento solidario de las colonias del Pacífico. 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En Colombia, 9:07. En España ya tenemos 4:07. Y es momento de ir a chequear las notas de Bogotá. ¿Qué está pasando en nuestra capital?
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0: Con los Buenos Días en Colombia, las Buenas Tardes en España. Ladrón de cambiazo fue capturado con 12 tarjetas bancarias en su poder. El sujeto ya tenía anotaciones judiciales por delitos informáticos. Por otro lado, megatomas de seguridad en Cundinamarca. Recuperaron 25 vehículos e incautaron 170 armas. Muy bien por lo que se está realizando a nivel de seguridad. Fútbol colombiano, mucha atención. Estadio El Campín estaría listo para finales del 2027. Esto dijo el alcalde de Bogotá. Movistar Arena se despide, retiran el nombre de la fachada y buscan nueva marca. Muy bien, por otro lado, el millonario pleito de recinto ferial del 20 de julio, una década sin pagar arriendo. Y por otro lado, las pistas de la muerte de una mujer dentro de una vivienda en Suba. 9:09 en Colombia, en España 4:07 minutos. Ya en unos momentos también venimos con todas las actividades que tenemos a través de Fiebre Latina Radio y Salserísima Bogotá. 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Vuélvele a subir, Pedrito Brull.

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En Colombia tenemos 9:21 minutos, en España 4:21 minutos a esta hora, uniendo continentes y las diferentes actividades que se vienen, porque sí, se viene el primer Festival Salsero para el sábado 17 de octubre, con Super Pinocho Conciertos, Amílcar Boscán, Cristian Fernández, Carlito Romero, Los Hermanos, Lebrón, Pedro Arroyo, Los Yo Me Llamo, Héctor Lavoe. Hablando de Héctor Lavoe, hoy lo estamos recordando en su natalicio, 80 años. Bueno, de eso hablamos en unos momentos. Yo me llamo Héctor Lavoe. Yo me llamo Frankie Ruiz. Y artista invitado José Ricardo, que viene con esa nueva producción a través de Salserísima Bogotá. Muy bien, hoy hablando un poquito de Héctor Lavoe, les cuento que vamos a tener especial de 12 a 2 de la tarde. Estaremos en un gran especial, 2 horas, en la franja de los clásicos de la salsa, para que ustedes no se lo pierdan. Muy bien, y me voy para España porque se vienen los grandes eventos. 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Un evento con todo el apoyo de Fiebre Latina Radio. Así que poco a poco aquí les voy comentando las actividades también. La Cala de Mijas. Viene el Festival Gastrocultural La Pequeña Cuba. Esto es exactamente del primero al 4 de octubre. Mañana inicia el Festival Gastrocultural La Pequeña Cuba. Horarios de jueves, viernes, sábado y domingo. Son 4 días. Estará de 12 hasta la medianoche. 12 horas con entrada libre. Y los niños también pueden, bueno, los muchachos menores también tienen derecho a este gran evento. Así que ya lo saben. La Cala de Mija, Festival Gastrocultural La Pequeña Cuba. Imperdible, otro de los grandes eventos, con la invitación de Fiebre Latina Radio. 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Un abrazo para DJ Piru, que la está rompiendo en España. Así que ya lo saben, invitaciones de Fiebre Latina Radio. 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Bueno, invitaciones también en Fiebre Latina Radio. Y es momento de chequear, porque me voy en una presentación de Ara a darles notas de Colombia y del mundo a esta hora en Uniendo Continentes. A través de Fiebre Latina Radio y Salserísima. Ahora sí la tenemos ahí. Ahí estamos con Ara.

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2: Los buenos días en Colombia, las buenas tardes en España. Notas de Colombia, Presidencia de la República. Cristina Lombana fue designada por el presidente de la Estrella como la secretaria de Transparencia. Lombana se desempeñará en este cargo presidencial una vez culmine su periodo constitucional como magistrada a partir del próximo jueves 8 de octubre. Ministerio de Minas y Energía es noticia porque levanta racionamiento preventivo del gas tras superar la congestión y la contingencia en Cartagena. En Colombia 9:25, en España 4 de la tarde 25 minutos. Valle del Cauca es noticia. Tras 15 años de búsqueda, familia logró despedir a su ser querido, arrebatado por la violencia. Notas a esta hora, me voy a chequear el dólar. Hoy en Colombia amanece a 3.300 pesos y así abrió este 30 de septiembre. Pereira es noticia. Conductor que arrastró a un agente de tránsito sobre el capó. Eso sucedió en Pereira. Magdalena es noticia. Así luce por dentro Renacer, la megacárcel que busca terminarse antes de finalizar el 2026. Por otro lado, a nivel internacional, millones de niños en América Latina están en riesgo por el impacto del fenómeno del Niño. Así alerta la UNICEF. Y esta nota también es de Girón. Furgón quedó dentro de una vivienda tras grave accidente en Girón. Notas internacionales, Arabia Saudita. Piloto que habría intentado estrellar un avión con destino a Tel Aviv. Por fortuna fue detenido. Ecuador es noticia. Así expulsó Colombia a la hija y a la esposa de alias Fito, capo narcotraficante de Ecuador. Bueno, señoras y señores, a esta hora algunas notas internacionales se los contamos en Uniendo Continentes a través de Fiore Latina Radio y Salserísima. Me voy con artista de concierto. Sí, señor. Llega el primer festival salsero en Bogotá con Super Pinocho Conciertos y uno de los invitados es Calito Romero, recordando

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2: Continuamos uniendo continentes a esta hora a través de Fiebre Latina Radio y Salserísima Bogotá. Muy bien, las invitaciones. Recordemos que hoy en la tarde vamos a tener especial de 4 a 5 de la tarde. Invitados especiales, los amigos de la alcaldía Salsa Lai. De lo que se viene, de las diferentes actividades y bueno, Salserísima como siempre apoyando los grandes eventos. Y de 5 a 7 de la noche estaré con el gran especial de gran evento de Son de Cali Salsa Bar. Eso es en el sector de Soacha. Vamos a tener invitado a DJ Efren desde la ciudad de Cali. Estará por supuesto DJ Charrupi, invitado también Javier Rey, tributo por supuesto a Frankie Ruiz y los organizadores del evento, los amigos Juanito Alimaña Producciones, un abrazo para ellos. Y también, estaba aquí chequeando, y también el saludo muy especial para Andrés Caicedo y los amigos Mole Calle 13 Group, que están apoyando este evento que será este sábado 3 de octubre. Y hoy vamos a tener el gran especial, Son de Cali Salsa Bar, invita a Salserísima Bogotá. Así que muy atentos esta tarde, estaremos acompañándolos con grandes sorpresas. 9:35 en Colombia, y bueno, me voy precisamente con música, como retomando un homenaje, por supuesto, al cantante de los cantantes Héctor Lavoe. Pero antes, también la invitación, porque en España

tenemos para este mañana. Mañana arranca el Festival Gastrocultural La Pequeña Cuba. Esto es La Cala de Mijas. Así que del 1 al 14 de octubre en el parking de Carrefour Express, horario de 12 del día a 12 de la noche, 12 horas, por supuesto, con todo lo que tiene que ver este gran evento. Así que es un evento imperdible para que todos ustedes nos acompañen ahí, ahí en ese gran evento. Así que mañana inicia para todos mis amigos en España, que estén ahí como siempre conectaditos. Muy bien. ¿Qué más tenemos por acá? Antes de irnos a la música, también se viene en Guararé, la discoteca latina, la fiesta blanco y negro, sábado 17 de octubre. Invitados de Cali, Colombia, a DJ Piru. Muy bien, señoras, señores, en Colombia ya tenemos exactamente 9:36 y por supuesto en España ya son las 4:36 minutos. Hoy, homenaje a Héctor Juan Pérez Martínez. Hoy estaría cumpliendo 80 años. El tiempo pasa, el tiempo no se detiene. Hoy recordando su natalicio. Y hoy, después de mediodía, de 12 a 2 de la tarde, gran especial por Salserí.

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3: Los deportes a esta hora, casi se me va la canción. 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Los deportes, bueno, se mueve la tabla de posiciones porque ayer ganó Santa Fe 2-1 al Pereira. Millonarios fue el que empató 2-2 con el Medellín, pero ya les traigo los titulares de lo que está pasando en el fútbol profesional. Bueno, Liga BetPlay, Nacional versus Junior, hoy van a jugar en el Atanasio Girardot, hoy miércoles 30 de septiembre. Por otro lado, Alberto Gamero es noticia. Gamero lamentó el trato de los hinchas del Medellín a Cuadrado. Sí, señor. Juan Guillermo Cuadrado respondió a los abucheos de los hinchas del Medellín. Expresó: la gente no entiende. Se movieron los 8 en la liga. Así quedó la tabla tras la victoria de Santa Fe y el empate de Millonarios. Ya vamos a mirar tabla. Por otro lado, figura de selección argentina, se perdería la despedida de Messi. Reunión en el Ministerio de Trabajo y jugadores del fútbol profesional colombiano expresaron las inquietudes laborales. Por otro lado, hablemos de Liga BetPlay. Así fue el partidazo entre Medellín y Millonarios, festival de goles y debut accidentado de Cuadrado. No hay que hacerle eso a Cuadrado, por Dios. Juan Carlos Osorio sorprendería de regreso al fútbol profesional colombiano. ¿Cuál será el club que lo quiere? La hinchada del Medellín no perdonó a Cuadrado y así lo abucharon en el Atanasio Girardot. Bueno, ahí les estoy dando los principales titulares. Ahora sí, me voy a la tabla de posiciones. La Mecha sigue de primera con 24 puntos. Segundo, el Deportivo Cali con 21. Tercero, Millonarios con 21. Cuarto, Bucaramanga con 20. De quinto está Medellín con 20 puntos. El Atlético Nacional con 19 puntos. Y por supuesto, Independiente Santa Fe subió al séptimo puesto con 19. Y de octavo está el Tolima con 18. Muy bien, pues Atlético Nacional ganando hoy se acerca a los, por lo menos de quinto queda hoy. Esperemos a ver qué pasa porque juega ese partido bien complicado que tienen hoy. Es un gran partido con el Junior, pero va a ser en el Atanasio Girardot. Bueno, a esta hora, y ya se preparan porque nos activamos con las fechas de la jornada 13 del fútbol profesional colombiano, que se jugará el sábado. Deportivo Cali, Alianza Fútbol Club, Río Negro Águilas, Jaguares Fútbol Club y el Tolima, que recibe al Chico. Eso será el sábado. Y el domingo 4 de octubre ya está programado Pasto Fortaleza, Cúcuta Deportivo Pereira. Y bueno, ya para el lunes vamos a tener partido Atlético Bucaramanga Junior, Llaneros América. Y bueno, ahí les voy contando sobre la jornada, cómo va avanzando. Nos vamos a la música. Ustedes conectaditos a través de Salserísima. Aquí está Mario Ortiz. Me quiero quedar, música de miércoles. Recuerden que hoy después de las 5 de la tarde, gran especial con los muchachos de Son de Cali Salsa Bar.

0: cierra la cosa. 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
1: Las efemérides de la salsa, hoy recordando a uno de los grandes de la salsa, un ícono importantísimo que ha dejado una huella imborrable en el género. Estamos hablando del rey de la puntualidad, Héctor Juan Pérez Martínez. Nacido en Machuelo Abajo, en Ponce, un 30 de septiembre, un día como hoy del año de 1946.

Actualidad, Héctor Juan Pérez Martínez, Héctor Lavoe. Es considerado como uno de los más grandes de la salsa, salsa de todos los tiempos, ayudando a establecer la popularidad del género a nivel mundial durante las décadas de los 60, 70, 80 y comienzo de los 90. Más de 4 décadas. Entre los años de 1967 y 1986 estuvo al lado del gran Willy Colón, donde destacaron temas como Aguanile, que fue uno de los grandes éxitos.

Olé, destacado al lado de Willy Colón. La Murga, entre otros y muchos más. Hoy vamos a tener un gran especial para que ustedes deleiten un poquito de todo este gran trayectoria. El día de mi suerte, todo tiene su final. Ahora que viene la época de Navidad, uno de los álbumes más completos para la temporada decembrina es precisamente el álbum grabado Aires de Navidad. Y hoy vamos a tener este gran especial, no se lo pierdan, de 12 a 2 de la tarde, contado por J. Fernando Quintero, siempre en nuestros archivos, destacando la carrera de Héctor Juan Pérez Martínez, Héctor Lavoe. Lamentablemente para el mundo de la salsa, fallece en Manhattan, Nueva York, un 29 de junio del año de 1993.

0: Todo tiene su final, nada dura para siempre, pero hoy lo seguimos recordando a Héctor en su natalicio. Hoy cumpliendo 80 años, hoy estaría cumpliendo 80 años, pero lo estamos recordando. Así que ustedes no se lo pierdan. A las 12 del mediodía, el gran especial. Tributo a Héctor Lavoe por Salserísima Bogotá. Les acompañamos Quique Sánchez desde España a través de los 96.6 FM. J. Fernando Quintero, quien les habla, Omar Páez, les decimos feliz miércoles. Nos vemos hoy después de las 4 de la tarde. Tenemos especial con los amigos de la alcaldía, Salsa Light, y de 5 a 7 de la noche también tenemos gran especial con los amigos de Son de Cali Salsa Bar, la fiesta como en Cali. Invitado DJ Efren, estará el tributo a Frankie Ruiz, Javier Rey, y también por ahí estará Charrupi, que será Andrés Caicedo y Juanito Alimaña Producciones. Señoras, señores, ya regresamos. Se viene la primera entrega de Salsa en Movimiento. Me voy a break comercial, ya regreso.
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2: La hora 10 en punto. 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
3: La número uno en salsa. 10:04.
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11: 11 y 2 minutos.
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3: La número uno en salsa.
4: 11:06.
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10: 11 y 57 minutos.
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3: La número uno en salsa. 12:01.
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5: Y nos vamos a Bélgica, año para el lacer.

0: Priscila Pérez, hermana de Héctor Lavoe.
1: Él cantaba en las fiestas de las escuelas, él siempre cantaba. Me acuerdo cuando tenía como 12 años, fue a casa y me dice, estoy ensayando. Y yo, ¿qué estás ensayando? Pues, Campanitas de Cristal, porque voy a cantar en la fiesta de la escuela. Y se puso a cantarme Campanitas de Cristal.
0: 1963, a la edad de 17 años y contra la voluntad de su papá, Héctor decide aventurarse a la gran metrópoli. Le recibe en Nueva York su hermana Priscila, que reside en el Bronx.
1: Una vez se puso a... me dijo, yo voy a buscar trabajo, porque la música no me da. Entonces se fue a buscar trabajo con un señor que pintaba. Y el mismo día paso yo y yo veo un muchacho trepado en un andamio. Y él me llama y digo, ¿qué tú haces trepado ahí? Pues trabajando. Y digo, mira, bájate de ahí, que con lo que consigo vivimos, pero tú no vas a trabajar en eso, que te vas a matar.

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0: ...1965... Héctor Pérez graba con la orquesta New Yorkers de Russell Cohen. El tema Está de Bala. Johnny Pacheco, que estaba formando un nuevo sello, Fania, asociado con el abogado Jerry Masucci, le descubre. 1966. Johnny Pacheco le presenta a un joven trombonista del Bronx que estaba buscando cantante para grabar su primer disco con Fania. Era William Anthony Colón, Willy Colón.
2: Nos conocimos como chamaquitos, adolescentes, y fuimos conociendo el mundo juntos, saliendo del barrio ese del Bronx. Yo aprendí a hablar español con él, lo entendía, pero lo hablaba muy, muy poco. Un muchacho con un sentido de humor brillante, brillante. Una mente pero increíble, con un repertorio que tú podías cantar cualquier, mencionarle un título y él no solamente te sabía la letra del número, pero te imitaba el tipo que lo cantaba, sea Carlos Gardel o Sadel o Ramito o Chuito el de Bayamón, el que sea, te lo imitaba.

El empresario Arturo Francis le bautiza como Héctor La Voz Lavoe, inspirado en el apodo artístico del famoso cantante puertorriqueño Felipe La Voz Rodríguez. Willy Colón y Héctor Lavoe entran a formar parte de la primera reunión de las estrellas de Fania, realizada en el Red Garden, el club de barrio bohemio de Nueva York. Allí Héctor conoce a Carmen Castro, futura madre de su primer hijo, y entra en contacto con Nilda Pucci Román, que más tarde sería su esposa y madre de su segundo hijo. 1968. Aparece en el mercado el segundo disco de Willy Colón y Héctor Lavoe titulado The Hustler, donde siguen explotando en la carátula su postura de muchacho de barriada. Lavoe se apunta a un éxito interpretando Qué Lío, un montuno lento adaptado del tema El Ratón.

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0: El musicólogo y escritor Cristóbal Díaz Ayala. Héctor Lavoe le cantaba al barrio.
2: Al barrio le cantaba La Plena, al barrio le cantaba Carlos Gardel. O sea, al barrio le han cantado muchos cantores de Latinoamérica. Pero Lavoe lo sabe hacer en una forma nueva, en una forma más cáustica, en una forma más intensa. Tiene además la suerte de juntarse con un genio musical como era Willy Colón y empiezan a producir esa serie de maravillas.
0: 1969, se lanza Guisando, el tercer LP Colón Lavoe, donde reiteran su procedencia popular y aparece el personaje jugador de la bolita, un juego ilegal descrito en el tema Te Están Buscando. 1970, surge la producción Nuestra Cosa, que incluye el bolero más radiado durante la sociedad Colón Lavoe, Ausencia.

0: Tite Cure D'Alonso.
1: Hay una cosa en él, que él tiene una voz como de jíbaro. Entonces él cantaba como Chuito, el de Bayamón. Y él ponía la voz como la de Chuito. Yo no sé cómo lo podía hacer. Yo lo que sé es que él, en ese aspecto, tuvo un triunfo que nunca más ha salido de las radios, nunca más en la vida.
0: 1971. Sale al mercado el LP más controvertido de la historia de Willy Colón y Héctor Lavoe, con la compañía discográfica Fania. Izzy Sanabria proyecta para The Big Break, La Gran Fuga, una carátula con formato de anuncio de captura del FBI americano, con un diseño tan fiel al original que la Oficina Federal mandó a recoger los pocos discos que aún quedaban en el mercado.
1: Ahí fue que ellos pegaron, porque la gente, era la época de las pandillas. ¿Entiendes? Época de las pandillas, época de Paul Simon, o sea, la época de los malotes. Entonces ellos fueron, que ellos pintaron eso ahí. En su música pintaron esa época mala.

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0: En 1971, el 26 de agosto, Lavoe forma parte de la nómina de las estrellas de Fania. En su segunda reunión en el Chidat, Héctor Lavoe aparece en la película Our Latin Thing, Nuestra Cosa Latina, pregonando en Quítate Tú. Para finales de año se lanza el primer asalto navideño.

1972. En larga duración, el juicio presenta a una de las bandas más afincadas del barrio y de toda la etapa de la Unión Colón-Lavoe. 1973, sale al mercado Lo Mato Si No Compra Este LP. En Calle Luna, Calle Sol, Willy Colón y Héctor Lavoe recrean la situación de inseguridad de dos calles del viejo San Juan. En el mismo trabajo graban El Día de Mi Suerte, una autoconfesión de la infancia de Lavoe. La situación de adicción de Lavoe hace que Colón decida desintegrar la banda y se refugia en Fania como

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1: Cuando hay muchos artistas juntos, aunque nosotros todos somos como hermanos, pues muchas veces pues las tensiones se ponen un poco, quién va primero, quién va segundo. Pero Héctor y yo siempre logramos pacificar todo, hablábamos con las personas y siempre formábamos algo chévere para que todo se suavizara.
0: Ismael Miranda era el delegado para hablar con la voz.
1: Aparentaba estar bien siempre. Yo supe de los problemas, o sea, digo, yo sabíamos que él tenía problemas. Pero cuando se le agravaban las situaciones era que yo intervenía porque me llamaban, mira Malo, necesitamos que tú, porque él me hacía mucho caso a mí.
0: 1975, sale la producción The Good, The Bad, The Ugly. La voz registra su voz en Qué Bien Te Ves. Johnny Pacheco le compone Mi Gente, registrado en el concierto del Coliseo Roberto Clemente de Puerto Rico. Actuación que recoge la película Salsa, producida por Jerry Masucci. La Fania All Stars y la voz viajan a Zaire, África.

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2: Papo Luca
3: es el estandarte de toda la gente humilde de todos los países latinoamericanos.
0: La historia del concurso Huevo de Oro.
3: Había siempre un programa todos los viernes que se presentaban talentos, teatro, cantantes, instrumentistas, piano, conga, lo que fuera. Y entonces se presentaban estos programas y ahí yo acompañé esto por primera vez. Y ahí salimos una vez a un programa de televisión que era de competencia. Entonces, resultó ser que yo me equivoqué en el tono y le di un tono muy alto. Y a él se le sale un gallo y no ganó. Entonces, el papá de él, cuando salimos de la actuación, en el mismo canal de televisión nos regaló un huevo. Y se pusieron un huevo de oro. Y aquí está el huevo de oro. Ustedes se lo ganaron.
0: ¿Cómo era Pucci?
3: Con su matrimonio él nunca tuvo muy buenas relaciones con señoras, y era un poquito fuerte, dominante, y a veces insultaba delante de la gente. Pasa que él se reía de todo eso.
0: 1976 sale al mercado el segundo LP en solitario de Héctor Lavoe, De Ti Depende, en el que figura uno de sus más grandes éxitos internacionales, escrito por Tite Cure D'Alonso, Periódico de Ayer.

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2: El cantante. Este tema es original de Rubén Blades con arreglo sinfónico de Willy Colón. Se destaca el pianista Gilberto El Pulpo Colón con un soberbio solo en bandolera.

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1: 1979. Héctor Lavoe y su orquesta alcanzan las 6 presentaciones semanales. Aparece Feliz Navidad, un insólito LP en el que Lavoe graba una controversia típica puertorriqueña junto a su padre espiritual, musical, de bohemia y farra, Daniel Santos. El tema del que hablamos es Joven contra Viejo.

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2: Se hizo Héctor Lavoe merecedor a apodos como La Voz, por su destreza para interpretar las canciones que otros como el mismo Johnny Pacheco compusieron para él. El rey de la puntualidad surge gracias a un suceso en África, ocurrido por su afición a las fiestas. También le decían el hombre que canta hasta debajo del agua, por su virtuosismo.

0: Vida y obra de Héctor Lavoe. En el inicio de los años 80, Lavoe está marcado en su vida por eventos trágicos. La fractura de sus piernas al saltar por la ventana de su apartamento en Queens, que se incendiaba. Su adicción a las drogas para hacer de él un hombre sumido en la depresión y al borde del precipicio. En junio de 1988, luego de una suspensión de un concierto en Bayamón, Puerto Rico,
1: los productores de este tremendo espectáculo han decidido cancelar el mismo por ciertos problemas, pero como todos y cada uno de ustedes han sido tan amables de complacernos con su presencia, vamos a permitir, debido a que él desea hacerlo así, el señor Héctor Lavoe desea cantar.
0: Rafael Viera Jr., recordando el 28 de junio de 1988, el fallido concierto.
2: Héctor tuvo un concierto en Bayamón que fue muy, muy mal manejado en promoción. Coincidía con otros eventos también y fue un día lluvioso. Hubo problemas en el pago por los productores, a los sonidistas, a los luminotécnicos y todo.
0: Debido a la poca convocatoria, Héctor Lavoe se retira deprimido al Hotel Regency de la Avenida Condado en Puerto Rico, donde se hospedaba. Y allí se lanza al vacío del noveno piso. La caída no le produjo la muerte, pero sí la parálisis de medio cuerpo. Sería manipulado por sus manejadores a presentarse, aunque estuviera indispuesto física y emocionalmente. Bobby Cruz confirma el abuso con Héctor Lavoe.
3: Una persona como Héctor, que producía dinero para mucha gente, todavía se hace mucho más difícil, ¿ves? Porque más bien es, no, inyéctalo y que cante, tú sabes. Porque si no canta esta noche, aquí se pierde un montón de dinero en este concierto. Entonces el muchacho arrastrándose, llegando a los conciertos, pues, una agujita por allí en algún lado y párenlo ahí que cante, tú sabes. Héctor estaba flaquísimo. No que él nunca fue gordo, pero se veía demacrado y bastante maltratado.
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0: 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Héctor Lavoe es considerado unánimemente como uno de los mejores cantantes que enriquecieron el género de la salsa. Blades y su opinión de Lavoe.
1: Héctor nunca llegó a comprender el grado de afecto que le teníamos todos y el grado de importancia que tenía, lo que él representaba para tanta gente.
0: Richie Ray, su opinión de Héctor Lavoe.
2: Un talento extraordinario y un ser humano rico, una persona con mucho corazón, con mucha alma, mucho corazón.
3: Yo lo aprecio mucho, él me ama, me quiere mucho, se lo trae muy bien. Y
0: hoy por hoy es ícono de esa cultura y un ídolo en varias localidades. En Ponce existe un monumento en su honor, otro en la provincia peruana del Callao. Allí es considerado como hijo ilustre. Su agitada vida personal y profesional fue llevada en 1999 a una obra teatral, ¿Quién mató a Héctor Lavoe?, producida por Pablo Cabrera y David Maldonado.
4: La obra se trata de llorar y reír, porque así era la vida de Héctor.
0: Domingo Quiñones.
4: No hubo nunca un balance perfecto. Eso neutral no existió, era o riendo por no llorar o llorando.
0: La personificación de Héctor Lavoe la realizó el salsero Domingo Quiñones. Después aparecería en las películas El Cantante, protagonizada por Marc Anthony y Jennifer López, y The Singer, producida y dirigida por Anthony Felton.

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0: El Lavoe soñador.
2: Ahora mismo la salsa está en un bache y tiene que salir un títere como el hijo mío, que tiene 17 años ahora, Héctor Lavoe Jr., que canta en inglés. Y ese tipo yo lo voy a poner a cantar salsa en inglés porque él canta lindo, él me da tres patas a mí. Cantando.
0: El Lavoe agresivo.
2: Dominicanos, abúsense, no sean tan burros, aprendan. Si el merengue fuera a acabar con algo, hubiera acabado con él mismo.
0: El SIDA y Héctor Lavoe.
3: Yo sabía que él estaba en ese hospital y sabía lo que él tenía, y él tenía que saber, pero él no lo aceptaba. A mí nunca me lo aceptó. Yo pues nunca le hice saber que yo lo sabía. ¿Entiendes? Nunca dije yo, tengo esto, nada. Y lo que hacía era pasando el rato allí riéndose, haciendo chistes, y se veía bien.

0: agüita.
1: Comedia, vida y obra de Héctor Lavoe. Willy Colón recibe la noticia fatídica en Sevilla, España.
2: Estaba tocando en Sevilla y estaba en el camerino cuando me lo dijeron y no tuve tiempo, tuve que salir a cantar y yo creo que en el medio de una de las canciones me dio un taco en la garganta y no podía seguir. Me dolió mucho.
3: Murió la salsa, ni güey, para nosotros aquí murió la salsa.
4: No ha muerto,
3: no,
4: güey,
3: no, no, muerto, no, no, murió.
1: Larry Harlow, en el sepelio de Héctor Lavoe.
5: Aparte de compositor, ¿verdad? Músico, cantante, pero tiene un corazón muy grande. Y todo el mundo llorando, porque Héctor es un genio de la salsa. Ismael Miranda y yo, de parte de Orquesta Harlow, y todos los muchachos, son bien tristes. Y yo lloro mucho hoy, porque Héctor...

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0: Nos vamos de break comercial. 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
0: La número uno en salsa. 2:01.
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3: La número uno en salsa. 2:05.
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2: La hora 3. El punto. 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
4: 3:04.
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0: Nos vamos de break comercial. Ya regresamos.
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10: 3:59.
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4: 4:03.
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0: En Colombia tenemos 4:28 minutos. Hola, ¿qué tal? Feliz tarde de jueves, ya dividiendo la semana a través de www.salserisimabogota.com.co. Muy bien, esta tarde invitados, como lo anunciamos esta mañana en Uniendo Continentes, muy tempranito, tenemos nuestros primeros invitados, los amigos de Capital Producciones SAS, que esta tarde nos están acompañando, nos traen muchas sorpresas, además diferentes actividades que se vienen en camino. Muy bien, pues vamos a iniciar por saludar a Sergio, como siempre, que hace parte también de nuestra casa salserísima, con el cual hemos realizado diferentes actividades, entre ellas Salsa Live, en su segunda versión, ya van para la tercera, y aquí, como siempre, conectados con Salserísima. Sergio, feliz tarde, como siempre, bienvenido a la casa salserísima.
1: Don Omar, claro que sí, muy, muy feliz, muy agradecido de estar nuevamente acá en Salserísima, mi casa. Feliz de saludar a los oyentes, traerles una nueva propuesta, una propuesta un poquito más variada, sí. Pero que en esta oportunidad no solamente se creció el enano y va a ser para más personas, sino que adicional viene con nuevas sorpresas en el gremio de la música, una excelente producción y, como siempre, cada vez mejorando en nuestros eventos.
0: Eso es verdad. Hemos tenido la oportunidad de estar en diferentes actividades y eventos muy bien organizados, como el pasado evento que se organizó de Salsa Live. Bueno, vamos también a saludar a otro de los grandes socios que hacen parte de esta compañía, Capital Producciones SAS, que nos traen grandes sorpresas. Así que, Luigi, bienvenido como siempre también a Salserísima. ¿Bien o no? ¿Qué hace Luigi? Por este lado, estamos. Por Andrés. Es que voy primero con Andrés. Andresito, ¿bien o no? Vamos por este lado, Andrés. ¿Bien o no? ¿Cómo vamos?
2: Muy buenas tardes, ¿no? Bueno, muchísimas gracias por la invitación. Acá con Sergio acompañándolo. Súper agradecido de estar aquí el día de hoy anunciando nuestro evento para el 31 de octubre. Sí. Yo muevo el género urbano. Venimos con muchísimas sorpresas y bueno, esperemos ahí el lanzamiento.
0: Bueno, es que de parte de todo veo que están organizando una actividad espectacular que se viene para el 31 de octubre. Se va a llamar Noche de Entierro, un festival espectacular en el Parque Simón Bolívar, con un aforo aproximado de 80.000 personas. Pero aparte de eso, lo bueno es que se van a variar los géneros. Vamos a tener salsa, vamos a tener música urbana y también la música popular. Así que adelántenos un poquito de este tema.
1: Bueno, Don Omar, la propuesta que tenemos en esta oportunidad es poder mezclar de una forma de un relevo intergeneracional, pues esos gustos musicales.
0: Sí.
1: La apuesta salsera que tenemos es con de los más grandes de la casa, de acá de Colombia, directamente desde Cali. Las más grandes orquestas nos van a estar acompañando. Entre las tentativas que ya están con nosotros va a estar Guayacán Orquesta, Grupo Niche nos va a estar acompañando este 31.
0: Sí.
1: Por parte del regional mexicano viene directamente desde México una cúpula bastante grande, Edwin García, sí. Pupilo del grandísimo Julián Álvarez, viene Luis R., también uno de los que está moviendo ahorita la parada fuerte en México. Y en el regional, en el urbano, tenemos unas invitaciones muy grandes. Hoy vamos a tener una cita con el mismísimo Luis Terlavoz.
0: Sí.
1: Kaisa de los Moneymakers nos va a estar acompañando, entre otras sorpresitas que vienen como invitados especiales con nosotros este 31 de octubre en el Simón Bolívar.
0: Qué bien. ¿Y eso inicia desde qué horas para que se vayan? ¿Cómo pueden entrar, si la entrada es gratis, si toca agendarse? Bueno, para que nos cuente un poquito sobre cómo va a ser la temática del ingreso al sitio.
1: Nosotros tenemos como fecha de lanzamiento el lunes de la próxima semana, en la cual salimos con una plataforma propia, una página web donde van a encontrar toda nuestra información como empresa.
0: Sí.
1: Adicional a ello, podrán encontrar los canales para adquirir su boleta, boletería paga, pero tenemos un gran descuento para la gente, para que se animen a participar, y en estos tres carteles va a ser una boleta muy económica. La boleta general está desde los 200.000 pesos. Y para una experiencia en VIP pueden disfrutarla por 500.000 en la zona reservada y con palcos. Tenemos también platea. El platea tiene una ubicación un poquito más privilegiada en un costo de 300.000 pesos por asistente. La idea es contar con ustedes, nuestro público hermoso, para lograr esos 80.000 asistentes este 31 de octubre.
0: Qué bien. Bueno.

0: Omar, muchísimas gracias nuevamente. Para el día lunes ya tenemos disponibilidad de nuestras plataformas. La publicidad también ya el día lunes la lanzamos. Y estaremos en redes sociales publicando todo para que estén muy atentos.
1: Qué bien, así que vamos a estar muy atentos, ya lo saben, a través de Salserísima, para que ustedes tengan toda la información. También a través de nuestras redes, de nuestra página, les vamos a estar contando sobre este gran evento que se viene para Bogotá. Muy bien, pero más invitados tenemos. Por aquí está Luna, es una gran influencer, de verdad que tiene un movimiento muy, muy especial en redes, ya con más de 100,000 seguidores. Vamos a celebrar, y aparte de eso, visibilización de más de 8,500,000 seguidores. Y bueno, vamos a darle la bienvenida a Luna, que es una, aparte de ser influencer, es una de las personas que apoya muy bien el fútbol femenino, el fútbol callejero. Así que, Luna, bienvenida a Salserísima, también a su casa.
2: Hola, buenas tardes, Omar, ¿cómo estás? Un saludo muy especial para todos los oyentes y por la invitación aquí en Salserísima Bogotá. Quiero presentarme, soy Luna Esmeralda, más conocida en redes sociales como Lunática527, creadora de contenido de fútbol, actualmente representando el fútbol callejero a nivel Colombia como mujer, representando este movimiento. Quiero presentarles el proyecto Lunática, que viene siendo un torneo que quiero hacer en todas las localidades y a nivel nacional.
1: Sí.
2: Y mi primer lanzamiento será un torneo mixto, que será este 4 de octubre, el domingo. Va a ser con la inscripción totalmente gratis, con una premiación de más de 1,000,000 de pesos, con una consola de videojuegos. Y quiero ver qué localidad es la más talentosa. Entonces, por allá quiero verlos a todos.
1: Muy bien, vamos a repetir. ¿Cómo te consiguen a través de las redes?
2: Como Lunática527.
1: Lunática 527, ya lo saben, 4 de octubre, y se va a realizar un evento especial donde el premio va a ser más de 1,000,000 de pesos. Y bueno, todo listo y preparado. ¿Dónde se tienen que inscribir los que quieran disfrutar y quieran participar?
2: Voy a hacer un lanzamiento de un video en el transcurso de esta semana, antes del viernes. Ahí las personas tienen que comentar el nombre de su equipo y ya la asistencia al lugar. Los primeros 16 equipos que lleguen son los que van a tener la oportunidad de participar en el torneo, ya que es totalmente gratis, es con cupos limitados.
1: Bueno, Luna, cuéntenos un poquito la experiencia, cómo llegó a posicionarse en todo esto del deporte, sobre todo en el fútbol, y que usted es una buena influencia para llevar muchas personas que amen el deporte, que se apasionen por el fútbol, sobre todo en el campo femenino también.
2: Sí, señor, pues primeramente hoy estoy donde estoy, gracias a Dios y a mi disciplina. Realmente le agradezco mucho a las personas que han confiado en mí. Y realmente ahorita tengo un proyecto. Lo que quiero hacer es crear mi propio equipo, ¿sí? Entonces, lo que yo quiero hacer con estos torneos también es buscar talentos para crear mi equipo.
1: Claro.
2: Para crear mi equipo de microfútbol y jugar en torneos por todo el mundo. Realmente viajar y apoyar más el fútbol femenino, o sea, visibilizar más esto.
1: Qué bien, y pues la felicito porque ese proyecto se ve muy tentativo y además está muy de moda. Las chicas hoy por hoy es la que le pegan muy bien al fútbol, y muy bien por el fútbol femenino callejero, donde estás enfocada, ¿no?
2: Sí, señor.
1: Bueno, continuamos con Sergio. Sergio, bueno, cuéntenos qué proyectos aparte de ese se viene el próximo 31 de octubre en el Parque Simón Bolívar, la noche de entierro, un festival espectacular. También el 4 de octubre vamos a tener, previo a este evento, pues el campeonato o la convocatoria de Luna, para que se motiven, para que seguir planteando todo lo que tiene que ver con el fútbol femenino callejero. Pero cuéntenos qué más se viene en camino, Sergio. Usted que la tiene clara, ya sabe, grandes eventos que vienen para lo que resta de este 2026.
3: Bueno, Omar, contarle que de aquí a diciembre ya tenemos fechas. Ahorita estos son mis dos bebés consentidos.
1: Sí.
3: Noche de Entierro es un proyecto muy importante para mí. Es el primer gran formato que voy a hacer. Los eventos que he hecho hasta ahora mayormente han sido máximo para 10,000 personas. En esta oportunidad va a ser un poco más grande y más dado. Pasar el aforo de 50,000 personas ya es una responsabilidad. Tenemos unas sorpresas muy grandes de parte de

0: otros aliados y patrocinadores, el consentido de la casa y el que siempre ha estado creyendo en mis proyectos, Bavaria. Súper agradecidos con el patrocinio que va a tener y va a estar con nosotros. Contarles que tenemos previas ya adelantadas con Red Bull, ya hemos hablado con la hamburguesa El Corral, y son de las marcas que van a estar acompañándonos este 31. Por supuesto, el área futbolera yo creo que tiene que tener mucha más relevancia. Luna es una promesa del fútbol femenino muy muy grande para Colombia. Creo que su historia de superación personal y cómo ha llegado hasta el lugar en el que está puede ser una inspiración muy grande para las jóvenes hoy en Colombia, que les gustaría poder cumplir sus sueños, y a la final ella es una muestra fehaciente que luchando se pueden lograr los sueños. Entonces este 4 es el lanzamiento, pero vamos a visitar las 20 localidades con más de 7 marcas aliadas que están con nosotros, una producción de primera, y por supuesto queremos ver cuál es la localidad más futbolera y de qué localidad van a salir esas integrantes privilegiadas que van a jugar al lado de Lunática 527 y le van a dar la vuelta al mundo.
1: Bueno, importante estar muy atento, y voy a estar muy conectado con Sergio para que podamos dar la información a través de Salserísima. También esta nota la vamos a estar subiendo a YouTube para que la podamos compartir en nuestras redes. Y pues como siempre, me grata mucho de tener tanto talento joven con tantos proyectos importantes, y lo que está haciendo Capital Producciones SAS, que viene no solamente apoyando el deporte sino también las actividades y los conciertos, ¿no?
0: Es correcto, don Omar. Agradecido obviamente por este paso. Es uno de los consentidos que tengo. Capital Producciones fue un sueño desde muy niño. Siempre me he movido más en el área del derecho, en el área de la política, pero ahorita definitivamente como jóvenes tenemos que ser empresarios y empezar jóvenes para también retirarnos jóvenes. Capital Producciones tiene un compromiso grande con su público, y es no solamente hacer producciones musicales, no solamente hacer producciones deportivas, sino en todo el área de las producciones impactar de forma positiva a Bogotá. Hoy tenemos una de las producciones más grandes y la ponemos a disposición de nuestros amigos de Salserísima Bogotá y a todos los oyentes. Contamos con más de 50 cajones Line Ride, tenemos más de 15 bajos de 15 pulgadas, nuestra tarima es una tarima techada de 18 por 20 metros y tengo 600 metros de pantalla LED a disposición de todos ustedes. Esta es un poquito de la producción que vamos a tener, no solamente el 31, sino que también nos va a estar acompañando en este proyecto exótico de mi buena amiga Luna 527. Entonces, para que la sigan en redes sociales y estén muy pendientes a lo que tiene Capital Producciones para ofrecerles este 2026.
1: Muy bien, pues todo lo que se viene en camino ya lo saben, y vamos a tenerlos aquí atentos a través de Salserísima. Hablaba con Andrés también, se viene como que un lanzamiento. ¿Ustedes producen música urbana o traen artistas o manejan artistas urbanos? ¿Cómo es el tema?
2: Bueno, actualmente soy representante de 3 artistas acá en Colombia, sí, de la factoría oficial, Diego Calderón de Yo Me Llamo y J. Mendoza, que es una de las personas ahorita que va a sacar el álbum, ahorita el 10, y estaremos haciendo los lanzamientos. Con el tema de artistas, traigo la Regional de México, sí, sí. La idea es agregarlas ahorita al 31 de octubre a nuestro gran evento de Noche de Entierro.
1: Sí, señor, sí. 31 de octubre.
2: El 31 de octubre. Y con... vienen varios DJs, traemos varios DJs de la música urbana. Yo muevo mucho lo que es el urbano acá en Bogotá. Sí. Y haciendo alianzas para traerles algo bien, bien, bien lindo a la gente de Bogotá.
1: Bueno, yo tuve la oportunidad de estar el pasado sábado en Salsa al Perreo. Es un nuevo sitio que se tomó la zona T de Bogotá, el 82, donde de mi gran amigo influencer Dani Córdoba, que es el líder de este, bueno, no solamente se tiene Boulevard en el cuarto piso, el Rufto Salsero, y también tenemos el Boulevard de la 55. Y estuvimos llevando un gran amigo, el Yo Me Llamo Tito Nieves, pero dentro de esta charla que tuvimos, ahí le paso el dato. Me encontré con dos artistas, o tengo la oportunidad de trabajé con ellos hace muchos años, cuando hacíamos las farras de oxígeno, y está en el camino Yeltsin, que es uno de los grandes desde Medellín, que es uno de los románticos despechados, no sé cómo llamarlo, pero para mí es uno de los mejores exponentes de la música urbana, y también Rayo y Toby. Ahí se los pongo en contexto. Tuvimos la oportunidad este fin de semana de estar ahí. ¿Por qué? Porque la salsa también, pues para el salsero apasionado, va a decir Omar Páez hablando de eso, pero yo tuve la oportunidad de darle lanzamiento a una emisora que se llamaba Rumba Estéreo, cuando era salsa y reggaetón, la perfecta combinación, y tuvimos toda la era desde el 2003, por primera vez trajimos a Don Omar, Ivy Queen, Wisin y Yandel, y grandes estrellas, y hoy por hoy me da alegría de que podamos hacer también alianza con Capital Production SAS. ¿Por qué? Porque vamos a tener también el contacto de mucho artista urbano que se ha incursionado también en la salsa. Fíjese, ahora la discoteca se llama Salsa al Perreo, va salsa y va música urbana, y entonces pues en buena hora, qué bueno que los, sobre todo los influencers, que son los que están metidos en la salsa y también en la música urbana, se puedan unir en estas, en estos grandes eventos. Así que enhorabuena, me da alegría de todo lo que están ustedes logrando nuevamente para Sergio, que pues ha sido como el canal donde siempre nosotros hemos iniciado este gran momento de eventos y de muchas circunstancias que están puestas en camino. Y por supuesto Andrés, que hace parte también de esta sociedad como dueños de la compañía Capital Production o Producciones SAS, como ustedes la quieran decir, está bien, la pueden decir en inglés o en español, no hay ningún lío. Y pues Andrés, agradeciéndole por la visita salserísima. Es algo cortico, pero tenemos que, previo a estos grandes eventos, están nuevamente invitados, Sergio, comprometidos para volver aquí a través de Salserísima, y quiero ese día sí realizar, ojalá conjuntamente con Luna y todos los, ¿cómo se llama?, los influencers, para ver si podemos lograr al tiempo una transmisión en TikTok, otros por Instagram, bueno, los que están por YouTube, para poder compactar más este gran evento, porque me parece interesante. Todavía queda más de un mes, estamos exactamente a un mes, así que vamos a ponerle todo el cariño. Y pues nada, Sergio, esto es apenas iniciando, ya sabes que lo espero para una segunda nota sobre este gran evento, Sergio.
0: Don Omar, muchísimas gracias por la invitación. A toda la audiencia de Salserísima Bogotá, gracias por siempre recibirnos, por siempre apoyar nuestros proyectos. De aquí a que finalice el 2026, esperen las mejores sorpresas del área deportiva, del área de la producción. En el 2027 vamos a darles muchísimo más de qué hablar, y estén súper pendientes. Nos vemos este 4 de octubre en el torneo de los 100.000 seguidores de Lunática, y por supuesto el 31 de octubre en nuestra noche de entierro. Así que estén súper pendientes, porque le vamos a dar 5 millones al mejor disfraz. La persona que mejor se disfrace y mejor participe en nuestro evento va a ser premiada. Entonces síganos en redes sociales, Lunática 527 y Capital Producciones, listos para hacerlos felices.
1: Muy bien, pues gracias a Sergio. Voy por aquí, Andrés, gracias por la visita, y bueno, próximamente vamos a tener la oportunidad de hacer un segundo en vivo, pues para poder contarles cómo va el evento para este próximo 31 de octubre.
2: Muchísimas gracias a usted por el recibimiento, la invitación, y en la segunda etapa estaremos con varios artistas acá en Salserísima Bogotá.
1: Bueno, antes de irme, quiero saludar a Luigi, que está por ahí, de la logística. También está George, que nos está acompañando. Y por supuesto, Luna, muy contento de tenerla por acá en Salserísima. Espero, bueno, estar muy atento a esa gran celebración de 100.000 seguidores para que estén en este gran evento próximo 4 de octubre, para que nos recuerde, porfa.
3: Sí, lo que se viene son eventos exóticos, torneos, todo lo que se viene es fútbol y deporte, apoyo al 100 para la gente del barrio, porque yo le agradezco mi talento, pues como dije, principalmente a Dios y al fútbol. Y cómo empezó esto, en una cancha de micro. Entonces los torneos van a ser de micro, haciendo el lanzamiento nuevamente este 4 de octubre, mi primer torneo mixto, para que vayan todos. Va a ser una premiación de más de $1,000,000 con una consola de videojuegos, la inscripción totalmente gratis. Esperen el video que voy a subir este 4 de octubre.
1: Qué bien, Luna, pues muchísimas gracias. Estaremos muy atentos a toda la información, y como siempre, ya sabe que con Salserísima, los grandes eventos de Bogotá. Quédense ahí pegaditos, después de las 5 de la tarde viene el gran especial de nuevo sitio que llega a Soacha, se llama Son de Cali Salsa Bar. Vamos a tener invitados, por ahí va a estar el Yo Me Llamo Frankie Ruiz. También estaremos desde Cali con Efrén, uno de los grandes DJs de la calle del sabor de Cali. Y bueno, y diferentes invitados, así que muy atentos. Ya regresamos, nos vamos a la música. Camina, salsero.

0: Nos vamos de break comercial. Ya regresamos.
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12: La número uno en salsa. 5:02.
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3: La número uno en salsa. 5:06.
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0: Tenemos 6:06 PM. Hola, ¿qué tal? Feliz, feliz tarde para todos ustedes. Pasadita por lluvia en Bogotá, pero nosotros le ponemos el sabor, la alegría. Gracias por los que han estado muy atentos a través de nuestro Facebook Live. Estamos a esta hora en vivo y en directo. Y también para quienes están a través de www.sanserisimabogota.com.co. Nos pueden escuchar por Radio Voz, por Emisoras Colombia, por la aplicación Salserísima Bogotá, por nuestra página www.salserísimabogotá.com.co. Bueno, ahí tienen por dónde escucharnos. Señoras, señores, se llegó el momento. Se vienen dos grandes eventos para Bogotá. Uno que ya también está solado, ya lo saben, que una de las grandes figuras, Alexander Abreu, estará este viernes. Estaremos con DJ Chucho en el centro de eventos de Autopista Sur. Y por supuesto se vino y llegó otro de los grandes eventos, la fiesta como en Cali. Y en uno de los sitios espectaculares son de Cali, Salsa Bar. Y qué bueno con los invitados. Hoy tengo grandes invitados. Hoy la vamos a pasar bien. Hoy vamos a hablar sobre este gran evento. Y también, invitadísimo, como siempre, los grandes de la salsa. Camina, salsero. Es miércoles 6-7. Y aquí está mi primer invitado. Oiga esto. Bienvenidos. Estamos a esta hora en Salsa el Movimiento. Sí, señor.
1: En movimiento.
0: ¿Cómo dice Javi?

0: Señores, una tarde agradable en Bogotá, no importa que esté pasadita por agua. Lo cierto es que ya estamos con Javi Rey, una voz bonita, y como siempre el tributo internacional al gran Frankie Ruiz, el papá de la salsa. Bienvenido a la casa como siempre.
1: Oiga, qué bonito, Omar, gracias por esa invitación. Tú sabes que eres de mis amigos. Salserísima, la mejor emisora, y está en todo lo que tenga que ver con salsa en Bogotá y ojalá en el mundo. Gracias, Omar, por la invitación, y Juanito Alimaña y Charrupi, saludos a todos.
0: Acaban de llegar, sí señor, y aparte de todo, antes de irme con mis grandes invitados, Ajeno a tu piel está sonando muy fuerte en Salserísima. Ya sabe que la pueden seguir programando y suena delicioso en las mañanas. La vez pasada me dice, por supuesto, uno de nuestros grandes invitados, que es Juanito, o Juan, o le digo con cariño Juan, pero Juanito Alimaña Producciones. Omar, acabé de escuchar a Javi y lo estás programando. Le dije, claro que sí, aquí suena. Bienvenido otro de nuestros grandes invitados, empresario, buen amigo, ha querido llevar la mejor salsa para el sector de Soacha. Y tenemos, por supuesto, a otro gran invitado esta tarde, Juanito Alimaña, así le decimos con cariño, Producciones, ¿bien o no?
2: Hola, hola, mi gente, oyentes, muy buenas noches. Omar, gracias por la oportunidad.
0: Qué chévere.
2: Saludando acá a uno de los mejores DJs de Bogotá, de la salsa romántica en los conciertos, a DJ Charrupi.
0: Charrupi Rupi.
2: Acá saludando a mi amigo Javier Rey, el tributo internacional de Frankie Ruiz, para mí el mejor.
0: Sí, señor.
2: Saludando también allá en Cali a nuestro DJ Efren, tremendo guaguanco.
0: En unos momentos vamos
2: a... Eso va a estar bueno, sí, señor.
0: Toca sacar a los protagonistas que nos van a estar acompañando, porque este sábado yo sí dije que no me esperan en la casa, porque eso es hasta el domingo en la madrugada. Vamos a pasarla muy
2: Dios
0: bien
2: quiera.
0: Dándole la bienvenida a uno de los sitios bonitos y con una nómina muy importante. Así que de veras que muchas gracias, y como siempre, Juanito, bienvenido a la casa salserísima. Para nosotros es un gusto que nos haya tenido en cuenta para estar presentando, compartiendo con grandes amigos que son artistas, de jockeys, que hacen parte también de esta casa salserísima, y a nosotros nos da alegría que hagamos parte como un grupo unido de estar ahí acompañándolo.
2: Omitar, pues el gusto también es mutuo, porque pues estar acá para mí ya es ir creciendo.
0: Aquí usted sabe que vamos con toda.
2: Empezando en un lugar para 100 personas, ahorita ya... Este es mi 14º evento y creo que pues es de lo más alto que yo voy a hacer hasta ahorita. Aprovechando, saludando a Andrés Caicedo.
0: Sí, señor.
2: Saludando a Tatalo de Calle 13.
0: Un abrazo para Tatalo. Hacía rato no lo saludaba, los muchachos de Calle 13.
2: Su merced nombró ahorita Mol, Son de Cali.
0: Son de Cali, bueno, pero Son de Cali Salsa Bar,
2: ¿no? A ver, los pongo en contexto. Son de Cali Salsa Bar es nuestro emprendimiento, nuestro bar de salsa.
0: Ok.
2: Y el lugar del evento va a ser en Mole Bar.
0: Mole Bar.
2: Diagonal al Estadio Luis Carlos Galán Sarmiento de Soacha, okay. Terraza.
0: Eso es bueno que nos hagan la aclaración, pero de todas maneras, como dicen por ahí, vamos para el mismo lado todos.
2: Y a Robin, saludar a Robin también, el dueño de Mole.
0: Bueno, un abrazo para cada uno de ellos, que también en algunas oportunidades he tenido el gusto de compartir, y cómo no, tantos eventos que se hicieron, tanto donde hoy en día es Montevideo, que era Calle 13, el Macro, y después Calle 13, que también para más de 1500 personas, pero ahora estamos también con Calle 13 Mole en el sector de Soacha. Así de sencillo es. Por aquí tengo otro gran protagonista, me ha acompañado en grandes conciertos, en grandes eventos, hemos tenido el gusto de vivir aventuras como en todos los conciertos, cosas bonitas también, carreras que se pasan en los conciertos. ¡Oye! Y tiene nombre propio, sí, se llama Charrupi Rupi, le digo yo con cariño, mi negro. Bienvenido a su casa, como siempre, salserísima. ¿Qué más, Charru?
3: Muchísimas gracias, buenas noches, Omitar. Como siempre lo digo cuando vengo acá, gracias por invitarme a mi casa.
0: Sí,
3: acá,
0: señor.
3: Estamos en Salserísima nuevamente, saludando a todos los oyentes, muy pendientes a este gran evento en el que vamos a estar este sábado. Vamos a estar allá en Soacha, que pues el sector tiene una acogida muy, muy, muy buena. Por ahí he visto a mi pana Juanito, que está súper activo con el evento. Entonces tengo mucha expectativa de lo que se va a vivir en esta noche.
0: Pues muy contento, Charro, de tenerlo nuevamente y además de compartir otro evento más con Charro, que siempre de verdad trabajamos tan cómodos también, porque cuando uno ya se conoce con el DJ, cuando vamos a entrar a animar, cuando entramos a presentar, todo eso influye para que un evento sea muy agradable, porque ya tenemos, como decimos nosotros, la química.
3: Claro,
0: ya sabemos cómo es el tema. Bueno, y señoras, señores, me voy a conectar en este momento, a ver, como dice, voy vía satélite con uno de los grandes DJs que también ha hecho un trabajo muy importante en la ciudad de Cali. Es uno de las personas muy, muy influyentes, porque siempre también ha estado en la calle del sabor. Bueno, mientras me conecto con él, por ahora voy a adelantar tema nuevamente con Juanito. Bueno, Juanito, cuéntenos cómo nació toda esta locura de usted iniciar a apoyar la salsa. Yo hoy por hoy lo veo que es uno de los más influyentes en Soacha, y hoy por hoy nos tiene reunidos a grandes amigos donde vamos a compartir.
2: Claro que sí, Omar. Bueno, esta historia comienza desde pequeño, cuando yo estaba en quinto de primaria, y mi mamá escuchaba solo Radio Recuerdos, Omar. Sí, muchachos, Radio Recuerdos escuchaban, y no teníamos televisor, entonces me dio por sintonizar la emisora un día haciendo oficio.
0: Sí,
2: se lo juro. ¿Sabe qué? Está sonando una canción de Marc Anthony en Tropicana.
0: Sí. ¿Y qué canción? ¿Se acuerda qué canción?
2: Sí, claro, era Celos. Pues debido a esa canción, pues uno de mi ídolo, como por decirlo así, hasta un hijo mío se llama Anthony.
0: Uy, quieto.
2: Marc Anthony.
0: ¿Quién iba a decir? Dele un hijo.
2: Era la canción de Celos.
0: Sí.
2: Eso es del 2001, el álbum Libre. De ahí para allá empecé con Víctor Manuel, bueno, salsa comercial.
0: Sí.
2: De un tiempo para acá, desde que cumplí los 18 años, empecé a meterme en esto de los conciertos. A ir a conciertos, varios eventos que los pude presenciar a ustedes como parte del público.
0: Sí. ¿Alguno que se acuerde para yo también acordarme alguna?
2: Uy, en Calle 13, cuando fue Alberto Santiago, Henry Fiol.
0: Ya sé, ese fue de Chulo.
2: Mario Ortiz, eso fue de Chulo.
0: Sí, creo que era esta nómina, la que estamos ahí viendo, esa.
3: Exacto.
0: Creo que fue esa nómina, si no estoy mal, que estuvo Henry Fiol, sí, Alberto Mario Santiago, Ortiz, Mario Ortiz, Ortiz,
2: sí.
0: Que Gio Beta, que era la voz que cantaba ahí. Y si no estoy mal, porque ahí tengo cruzado algo de los cables, y es, no sé si también, a ver, ¿quién me acuerdo de ahí? Ray de la Paz, ¿no estuvo esa noche? Porque también ahí presentamos a Ray de la Paz.
2: Él también estuvo en uno allá en Calle 13.
0: Charlie Aponte lo presentamos.
2: No, ese no era. Bueno, el hecho es que los vi a ustedes tanto así que me empezó a gustar la vuelta. Entonces dejé de ser parte del público y dije, pero ¿por qué no traer salsa a Soacha?
0: Sí.
2: Y haciendo un video en TikTok me viralicé. Obviamente no soy el lugar más grande. Ahí de fondo está sonando Te Amaré,
0: sí, señor,
2: de Marc Anthony.
3: Tremendo.
2: Ese es todo a su tiempo, 1995.
0: Ahí la tiene clara.
2: Sí, sí, señor. Soy coleccionista y melómano. Y pues mire, hermano, que me encanta este mundo. Gracias a Dios, pues este es el 14º evento. No, no me ha ido mal nunca. Y espero que siga así. Siempre con los nervios, antes de cualquier evento, siempre con los nervios. Así allá vendió boletos.
3: Si da nervios es porque uno va fijo en ese evento.
2: Claro, y da muchos nervios. ¿Por qué? Por la expectativa del público. Conquistar Soacha es algo grande para mí, porque soy un hijo de Soacha.
0: Sí, señor.
2: Soy del pueblo. Quiero traerle, rescatar. Quiero robarle niños a la drogadicción. Quiero robarle niños a las cosas malas que hay en Soacha, ¿sí?
0: Y llevarlos a la salsa para que la pasen bien, no, que no, es una forma de distraerse, de pasarla, sí, rico. En lugar de pronto estar en vicios, aprender a tocar campanas en cerro, que cuando uno se soya con la salsa, ¿qué más soyarse con la salsa?
2: No, y cuando tuve mi proyecto de salsa burger, porque era un gastrobar muy bonito, grande.
0: Sí.
2: Allá tuve a Calito Romero, tuve a Mauri Mercado.
0: Sí, a mi gran amigo, a Mauri Mercado. Yo me llamo Gilberto.
2: Le mando un saludo, maestro, usted sabe. También a Marco Hacklin. El Tito Nieves de Barranquilla.
0: Sí, señor.
2: Tuve grandes artistas, pero entre todo lo que hice, hice cultura, porque hice clases de salsa para niños y grandes, sin cobrar un peso. Y ahí es donde yo voy, que hay que quitarle a los niños a la delincuencia y meterlos a la salsa. Creo que somos la última generación, Omar, de la salsa.
0: Y hay que hacerlo. No, mire que no, yo he visto mucho influencer que viene creciendo con la salsa y los criticaron.
2: No, sí, y que así sea.
0: Yo tuve que, pues decirlo así, ponerme en discusión con mucha gente que tenemos la misma época, las mismas décadas, tenemos los mismos conocimientos, pero es que los TikTokers, ¿de dónde aquí? ¿De dónde salieron? ¿Por qué salieron? Es que saben mucho de salsa. Aquí, ahora se volvieron DJs y no sé.
2: ¿Quieren que le diga
0: ellos,
2: algo?
0: Ellos están en un crecimiento. Sí. Y yo, por eso, aquí, una de las primeras que entró fue precisamente Steffi Ávila. No me la querían al principio, y cuando la negra salió a tocar, les daba risa que
2: ella está de cumpleaños.
0: Hoy está de cumpleaños.
2: Con Héctor Lavoe. Ahora Lavoe tuviera 80 años hoy.
0: Exacto.
2: Cumpliera.
0: Entonces, ¿de cuándo aquí? Cumpliría. ¿De cuándo aquí vamos a juzgar si todos tuvimos una etapa de crecimiento? A mí que uno de vieja guardia me cogiera usted, ¿de cuándo aquí? Si yo gocé la pachanga, la charanga, el bugalú, conocí todas las influencias de la salsa. Pero es que todos tenemos etapas. Yo nací creciendo al lado del Gran Combo, por ejemplo. Fue mi primera orquesta, de ahí me pegué con Nietzsche y empezó a subir Fania. Y hay una serie de cosas. Mira hace cuánto tiempo. Hoy en día los pelados que van a los bares hablan, por ejemplo, de Víctor Manuel, de Gilberto Santa Rosa, y ellos, para ellos eso es una novedad, porque ellos, eso fue hace casi tres generaciones,
2: claro,
0: atrás.
2: Eso fue hace más de 30
0: entonces
2: años.
0: En el año 96, Tropicana, que era la número uno, que director era quien hoy es mi amigo, compañero, y somos socios de Salserísima Bogotá, que es J. Fernando Quintero, con J. que manejaba Tropicana. Hablábamos de la época, Víctor Manuel, Gilberto y Tito Rojas eran los tres que en esa época se pegaron muy fuerte entre el 96 al 2000. Y hoy por hoy, entonces, decir, ¿y por qué los pelados? Porque ellos tienen derecho a aprender, a conocer esa salsa, a meterse en el cuento. Muy bien, bueno, pero antes de continuar, porque voy a ver si, ahora sí, vamos por este lado, a ver si me entra la llamada. Vamos a ver si lo tengo en línea a esta hora. Espérame, a ver, si, a ver, por este lado.

0: muy bien. Por aquí tengo a Efraín. Hola, Efraín. Feliz tarde. ¿Cómo vamos? ¿Me escuchas o no?
1: Hola, papá. Saludos.
0: Eso, saludos. Ahora sí lo tengo. Pero entonces, espera mientras aquí lo sincronizo para escucharlo perfectamente. Primero que todo, pues, un agradecimiento por estar ahí muy pendiente. Vamos a recibir como se merece una de las grandes personas, como lo dije al inicio del programa, que ha sido una influencia muy importante en la ciudad de Cali para la salsa, desde la calle del sabor, siempre ha sido uno de los pioneros y hoy por hoy nos da el gusto cuando visita Bogotá y resaltar ese trabajo. Ahora sí lo saludo con toda. Efraín, feliz tarde, ¿cómo está mi hermano?
1: Hey, buenas tardes para todos, por ahí a DJ Charrupi, por ahí a Juanito Alimaña, que lo estoy escuchando por aquí en mi espacio.
0: Sí, señor.
1: Y muchas gracias también a Frankie Ruiz, tributo, oye, tremendo, qué vocesota, ¿no? Saludos. ¿Cómo la tiremos en el estadio?
0: La tiene clara, decimos nosotros.
1: Mejor dicho, Omar, mi pana Omar, muchas gracias por la invitación, allá salserísima de Bogotá. Muchas gracias, qué bueno haber estado allá con ustedes, compartir.
0: Sí, señor.
1: Y bueno, demasiadas gracias, demasiadas, por aquí escuchándolos.
0: Bueno, yo primero que todo admirarle su trayectoria, su carrera, y tuve el gusto de conocerlo por primera vez en el primer evento que se hizo en Bogotá de Salsa Abierta, porque la gente no le teníamos nombre, decía no utilicemos el nombre de Cali. El hecho fue que fue un evento bien bonita, que sí. Inicialmente se pensaba que iban a llegar por ahí 1,200, 2,000 personas, y cuando, oh sorpresa, llegaron 5,000 personas en una tarde del domingo.
1: 4,700.
0: Exacto, ahí fallé por 300, pero las 300 se las debo. Entonces,
1: no, la 30 que es una hueca.
0: Entonces, Efraín, para mí un gusto primero conocerlo en esa primera oportunidad, ver la convocatoria, gracias, porque en esa oportunidad también Salserísima hizo parte de este gran evento. Y ahora que lo veo que regresa a Bogotá, que aparte de todo, usted ha sido uno de los partícipes de la Calle del Sabor en Cali. Quiero que nos cuente un poquito del movimiento, cuándo nace todo este movimiento al lado de Efraín y cómo llega a ser parte de uno de los eventos más importantes ahora en el mundo, porque eso se ve por todo el mundo, la Calle del Sabor.
1: Bueno, les cuento aquí, muchas gracias a mi pana Omar Peláez. Omar Páez, ¿no? Omar Páez.
0: De los Páez, sí. De los Páez Espitia. Páez. Mentira, solo Páez. Es que los Páez Espitia, los Páez Espitia son dueños de una cadena radial también hace muchos años. Pero tremendo. Bueno, Omar Páez, sí, señor.
1: Omar Páez. Hermano, muchas gracias de verdad. Y a los oyentes también de Bogotá. Bendiciones para todos los que están escuchando por aquí. Esta emisora tan sabrosa que han puesto tres temas que digo, ¡ay, caramba! Muy bueno.
0: Esa es la salsa y la línea que se maneja en Salserísima. Aquí es Willy Rosario, Primi Cruz, se mete Bobby Valentín y más o menos un marco de lo que suena en las discotecas de Bogotá.
1: Mejor dicho, ahí les dije los de Bogotá, cuando los vi les dije, sí tienen sangre de salsa.
0: Eso está bien.
1: Bueno, mi hermano, llegamos a nosotros, les cuento un pedacito ahí de la Calle del Sabor. Yo ya llevo 24 años en este medio, 24 años voy a cumplir, sí, en este medio. Y bueno, empecé en casa cuando poníamos cassette y todo eso. Pero de verdad, realizarlo. Ahora, cuando llegamos a la Calle del Sabor fue después de pandemia, que llegamos con un chico llamado Sammy Saoko.
0: Sí.
1: Llegamos ahí a escuchar música y ponían la música desde un celular a un parlante normal. Y había gente ahí.
0: Sí.
1: Y a los 8 días el hombre fue con un parlante, dijo, déjenme nacer aquí. Pum, se hizo ahí y él me llamó. Y nos hicimos ahí desde el 2021.
0: Sí.
1: Así que eso cumple prácticamente 5 años esta fecha.
0: Sí.
1: Después de pandemia, 5 años ahí. Salí un tiempo que puse una discoteca y luego volví hace 3 años exactamente. Y ahí estamos. Ahorita que hice la gira a España, hay una corporación en donde nos hicieron un castigo que porque supuestamente estábamos vendiendo Calle del Sabor por allá, pero no vendimos Calle del Sabor. Entonces, ahorita estoy por fuera de la Calle del Sabor, estoy ahorita en otra gira aquí en el espacio de Colombia.
0: Sí.
1: Estamos aquí ahorita y gracias a Dios, pues, como no es primera vez que estoy no solo en la Calle del Sabor, sí se han cumplido cosas por fuera. Estuve en casi 8 ciudades en Europa, acabo de llegar, gracias a Dios, Y llegué aquí, Juanito Limaña me cogió por teléfono allá en Europa y me dijo, hermano, yo lo necesito acá y quiero empezar aquí. Y le dije, hermano, vamos a hacerle, y ya, ahorita me dio la oportunidad.
0: Qué bien.
1: Y muchas gracias a mi pana Juanito Limaña. Y bueno, y la calle del Sabor es un icono ahorita acá de Cali.
0: Sí.
1: Muy bueno, muy excelente. Ahí va, llega mucho turista, todo el mundo llega ahí. Yo todavía voy, tengo el compromiso con la gente que trabaja allá.
0: Sí.
1: Y bien, todo excelente, gracias a Dios.
0: Qué bien, Efren. Pues primero felicitarlo y qué rico tener la oportunidad que nos vamos a reunir este sábado. Como dice, vamos ahora sí a estar con más tiempo de participar, de estar Salserísima, estará presentando este gran evento en Son de Cali, Salsabar, fiesta como en Cali. Y le voy a conectar ahora mismo, porque yo sé que usted es uno de los grandes DJs, influencer muy especial de toda la música caleña y de la salsa. Y aquí también tengo a mi lado a DJ Charrupi, porque esto parece un ring. Ustedes van a estar ahí frente a frente, mano a mano. Y aquí está Charrupi. Charrupi, ahí está Efren.
1: Yo a Charrupi le mandé la razón que fuera un sauna, un jacuzzi, que fuera preparando, hermano, porque
2: madre.
1: Cali es Cali, lo demás es loma. Allá hace mucho frío.
2: No, nada,
1: pero
2: mi pana,
1: caliente.
2: Esperando compartir tarima con vos allá en el evento de mi pana Juanito. Lo más importante es que el público se lleve la mejor experiencia y nada, vamos a tratar de replicar toda esa sabrosura que pues se ve en Cali y obviamente que acá en Bogotá y en este caso en Soacha la gente va a responder muy bien. Hay un dato curioso, nosotros también teníamos una, no era la calle, era la cuadra del sabor de DJ Charrupi.
0: Sí señor, eso fue en Bosa, ¿no? Allá hizo locura, le mandaron hasta la policía.
2: Pero nos censuraron. donde nos den un poquito más de gabela, yo creo que.
1: Pero pueden hacer la gestión con los papeles y todo. Hablen con los
2: patrocinadores. Es muy difícil porque lo que pasa es que es un sector bastante residencial, entonces era complejo.
1: Ah, okay.
2: Pero la gente le gustaba mucho la joda allá en la cuadra de Charrupi, la cuadra del sabor, y como le montábamos carpa.
0: Imagínense, Efren, ¿cómo no le iban a llamar?
1: Yo a Páez, cuando esté allá, a mi pana Páez, cuando esté allá, le va a proponer algo.
0: Sí, señor.
1: Y eso a futuro, para el otro año, y ahí va a estar también mi panita, bueno, Juanito Alemaña, que es el que está empezando a hacer eso. Te voy a proponer algo bien bonito, bien agradable.
0: Dale.
1: Y para el público de Bogotá.
0: Dale.
1: O sea, es una crítica constructiva muy bonita que se puede hacer, ya que a veces la alcaldía, cuando dejas cosas así, hay que contar con ellos, y se puede, muchachos.
0: Bueno, pues Efren, usted sabe que de antemano tiene emisora en Bogotá, se llama Salserísima. Aquí la idea es darle el norte a lo que usted quiere desarrollar y lo hacemos con el mayor gusto. Y aquí volviendo, antes de que se me vaya Charrupi, no porque se me vaya, sino para no perder el contacto de lo que estamos hablando. Charrupi, pues claro, un domingo amaneciendo lunes a las 5 de la mañana, Charrupi colocando la buena salsa, pues ¿quién no le iba a mandar la policía al pobre Charro?
2: Con tremendos picos que teníamos allá montados.
0: Bueno, Efren, pues de verdad que queríamos hacerle esta nota, estamos en este gran especial, pero no te queríamos dejar por fuera porque es uno de los DJs súper invitadísimos. De hecho, la fiesta tomó un nombre porque así se quiso organizar, fiesta como en Cali.
1: Como en Cali.
0: Entonces, así que DJ Efren, tremendo guaguancó desde la calle del sabor de Cali. Y para mí es más que un gusto. Y bueno, vamos a tener la oportunidad de reunirnos y de concretar muchas cosas bonitas. Igual,
1: sí,
0: lo prometido es deuda para Juanito Alemaña Producciones, porque él quiere hacer algo grande para el sector de Soacha. Yo le dije, cuente con Salserísima.
1: Empecé con 100 y va a terminar con 5,000.
0: Sí, señor. Y lo vamos a hacer.
1: Ahí lo escuché que hablaron lo de que hizo en Rumichaca.
0: Sí.
1: Que nos conocimos allá. Eso de Rumichaca, como iba a ser en la cuadra de las sombrillas, se salió de las manos.
0: Sí, señor.
1: Y, güey, madre, algo tan bonito que la gente, los que estuvieron ahí ustedes, todo se vuelve muy contento. Entonces eso hay que seguirlo haciendo hacia cada 6 meses.
0: Claro que
1: para
0: sí.
1: Para que la gente disfrute. Así que bueno, muchas gracias por la invitación a toda mi.
0: Y además, Efren, además que te queremos tener en varias discotecas, Salserísima es puente para varios sitios. Y la verdad sí quiero que esté muy activo en Bogotá, en varios sitios, y nos lleve ese sabor de Cali, un pedacito de Cali a Bogotá. Ahora más que más, que se necesita el activarnos y todo, pues lamentable hecho, el 10 de agosto pero bueno, aquí ya estamos para ponerle la cara. Y de antemano me alegra muchísimo que nos regale estos minutos para poder conversar. Lo voy a dejar un segundito con Juanito Alimaña, que ha sido el causante de reunirnos en esta mesa de trabajo. Ahí lo tienes, Juanito.
1: Ok.
3: Hola, Efraín, ¿cómo vamos?
1: Mi pana Juanito, muchas gracias, mi hermano. No,
3: gracias a usted por la oportunidad, hermano. Gracias por tenerme en cuenta también, por la confianza. Y espero que sea el mejor evento que haya tenido Soacha este año. Ahí tenemos de fondo a Marc Anthony con No Sabes Cómo Duele, Omitar. Buen tema. Y sí, Efraín, bacano. Gracias por la confianza. Gracias a todos, de verdad. Me siento muy halagado.
1: Con mucho gusto, mi hermano. Y eso es... eso es que va, el dicho mío, vamos por más.
0: Exacto.
3: Muy sí, bien. Vamos por todo, vamos por todo, sí señor. Pero hay que ir paso a paso sin afanes.
1: Y, sí, y a Charrupi que recuerde. Sauna, porque mucho frío allá.
0: Muy bien. Bueno, Efraín, gracias.
3: Gracias Efraín
0: por permitirnos estar un ratico a nombre de Charrupi, a nombre de Juanito Alemania y por supuesto de Javi, que va con ese gran especial dedicado a el papá de la salsa, Frankie Ruiz. Efraín, aquí nos vemos en Bogotá, mi hermanito.
1: Listo, mi hermano, muchas gracias. La gente de Bogotá, no se olviden lo que están escuchando por ahí. El que no tenga boletas puede llamar a mi pana Juanito Alimaña, que Juanito Alimaña, así sea en la cocina, lo sienta. Así que bendiciones para todos los oyentes. Muchas gracias a todos ustedes. Se la pasen bien y bueno, nos vemos este sábado ahí.
3: Gracias, Efraín. Listo.
1: De las 9 de la noche. Bendiciones para todos. Gracias.
0: Bueno, amén. Muy bien, ahí teníamos a Juanito Alimaña, perdón, a Efraín desde Cali con a Juanito Alimaña Producciones y por supuesto Javi, que hoy nos pone el sabor, la alegría, y por supuesto con DJ Charrupi, que se ha unido. Charru, de verdad que gracias también por haber asistido hoy. Yo sé que hay veces el trabajo y las cosas se vuelven un poquito complicadas, pero siempre la disposición de Charrupi, siempre que hemos tenido grandes especiales, cuando uno ha sido con Pinocho, con Chulito, conciertos, con cualquiera de los eventos, usted siempre ha estado ahí. De verdad que qué chévere verlo acá y como siempre, hace parte de esta casa salserísima.
2: Claro que sí, no, es con mucho gusto, con mucho respeto, con mucho profesionalismo hacia cada una de las marcas, la gente que cree en Charrupi, y siempre dejar una marca, una huella. Se trata de dejar un legado en el camino, y pues gracias por esas palabras, Omitar. Muy halagado.
0: Y llegamos hasta Villavicencio. Llegamos ya me tiene grabándole al llano. Ya me tiene grabándole a Villavicencio.
2: Si Dios permite, mi Ibagué. Pues ahí estamos cuadrando cositas.
0: Bueno, eso me alegra, pero todavía no se me va. Cuando se me vaya a ir, me avisa, porque sé que vino un momentico porque tiene un compromiso. Pero lo bonito es eso.
2: Sí, señor.
0: Que sacó de su tiempo para acompañarnos. Quiero escuchar algo como

0: Tercerísima, Juanito Alemaña y Charrupi. ¿Cómo?
1: Muy bien, pues un aplauso así gigante, gigante. Muy bien, pues vamos a tener este gran, gran especial para que ustedes no se lo pierdan este próximo sábado en este gran evento, la fiesta como en Cali, con Son de Cali, Salsa Bar. Bueno, cuéntenos, para que Juanito nos puntualice, ¿dónde pueden adquirir más tickets si no han comprado la boleta o si ya está soldado el evento? Cuéntenos un poquito cómo va todo el tema de la venta de boleterías.
2: Bueno, Mitar, ya tenemos sold out, gracias a Dios. Pero entonces yo dejé unas boleticas extras para nuestros oyentes. Así que sigan Salserísima Bogotá. Sigan a Javier Rey, tributo internacional a Frankie Ruiz. Sigan a Charrupi. Sigan a Juanito Alemaña Producciones. Sigan a Larry Rey, yo me llamo Héctor Lavoe. ¡Osh, buenísimo!
1: Sí, le señor, quería, aparte de eso, y a propósito, nos hemos saludado a una de las bonitas voces, que es Larry Rey, con el que he tenido la oportunidad también de compartir varios y grandes eventos. Y hoy, precisamente, ¿sabe por qué no pudo venir? Es que hoy está súper ocupado, porque si ustedes saben, hoy 30 de septiembre nació Héctor Juan Pérez Martínez. Ya 80 años estaría cumpliendo hoy Héctor Lavoe. Y hoy hicimos un especial espectacular de 12 del día a 2 de la tarde con unos archivos muy importantes, J. Fernando Quintero, en este gran especial a Héctor Lavoe. Pero lo vamos a tener este sábado, así que no se lo pierdan. Y un abrazo muy especial, pues, para Larry Rey, ¿no? Que está por ahí.
2: Saludos, se
1: está
2: conectando. Sí, saludos a Larry, que en este momento está en un compromiso privado. Tiene un evento privado, entonces está cantando.
1: Bueno, para él un abrazo especial.
2: Así que síganos, perdón, Omitra.
1: Sí.
2: Síganos en las redes sociales porque les voy a regalar boleticas. Lleguen a Son de Cali viernes, este viernes. Lleguen a Son de Cali, donde vendemos el gran combo, pero no de Puerto Rico, sino de Soacha. Ya sabe, media de amarillo y 6 cervecitas. Media de guaro, 6 cervecitas. Por 100 nomás. 100 nomás, ya saben.
1: Apártame 3.
2: Perdón, bueno, por la cuña.
1: Claudia Gamboa dice, saludos a todo el staff de Salserísima, dice, para mi querido Juanito Alemaña, para

0: DJs invitados y los artistas. Qué gran evento. Un abrazo para Claudita Gamboa, que está por ahí conectada. Para Malú Vidal, mi negrita bella, dice, esa es la seguidora del grupo Nietzsche, de la Nietzsche Manía, todos los viernes desde las 12 del día hasta las 2 de la tarde. Malú Vidal dice, hola, ¿qué tal? Saludo cordial, qué buenos invitados. Salsa es lo que hay. Suacha también es salsa. Bendiciones, vea qué bonito. Para Junior León, uno de los grandes también artistas que hace tributo a Oscar de León, un abrazo bien especial. Dice, saludo más Arpaez. Osama Andrés, un saludito muy cordial al Juanito Alimaña y al ¿qué? Y al tren, un amigo más. Allá voy a estar. Soy Andrés Osama, mi saludo. Bueno, ahí están. Saluditos a través de nuestro Salsa WhatsApp. ¿Qué más tenemos? Aprovechemos, damos saluditos. A ver, si tienen saluditos, bueno, saluditos okay, para.
1: Me cortó el...
0: Bueno, entonces, bueno, a ver,
2: sí. Claro que sí, claro que sí. Primero que todo, saluditos a mi familia que en este momento está conectando también. Aquí le presento mis amigos, mis panas. Por aquí presento a Omar Páez, panita también.
0: Aquí estamos, al aire.
2: Con mucho cariño.
1: Paola Mora.
2: Por allá está mi familia, mi esposita, vea, y allá está mi hija hermosa. Y obviamente a todas las personas que nos están viendo, primero que todo, salserísima, un abrazo bastante especial. Gracias, Omar, por pasar el tema de Ajeno a tu Piel. La gente está muy contenta con el tema, lo ha estado escuchando.
0: No lo voy a poner a cantar todo porque el show lo van a vivir este sábado, pero un pedacito así de Ajeno a tu Piel, porque es una de las canciones importantes de nuestra programación de Salserísima Bogotá. ¿Quién más tenemos por ahí?
2: Bueno, te quiero contar también que para noviembre sacamos el otro sencillo, se va a llamar Amiga. También se hace. Se ha
0: aquí
2: hecho
0: el estreno, ¿no?
2: El estreno es acá con Omar Páez y Salserísima. El tema se ha hecho también con músicos originales de Frankie Ruiz, con los músicos originales y con Luis Gigante Colón, que es el primo de Willy Colón también, sale para este noviembre también. Y va a estar bien sabrosito porque se hizo en Hoboken, en Cali y en Bogotá, los coros desde Cali también. O sea, va a estar una mezcla, una cosa bien rica para que todos la disfruten.
0: Bien. Entonces, importante ese dato.
2: Sí,
0: de dónde se está creando ese trabajo musical. Y además que este trabajo de Ajeno a tu Piel ha sonado muy bien, a la gente le ha gustado y se viene lo nuevo. Nosotros le dimos inauguración oficial, ¿no? Eso fue en la Santa
2: Salserísima
0: de Plaza de las Américas, fue lleno total.
2: Lleno total.
0: Grandes amigos nos acompañaron. Eso fue hasta amigos urbanos, salseros, de todos fueron un poco.
2: Esa noche. Ahí donde popular. Uno dice que sí, uno tiene amigos, que sí, sí lo acompañan.
0: Sí.
2: Porque llegaron a cantar de popular, que no tiene nada que ver con salsa. Urbano también estuvo Machar allá, de Pásame la Botella también llegó, y de Cariño, y obviamente la Santa fue quien disfrutó todo, lo pasamos
0: bueno,
2: muy
0: y
2: bien.
0: Para esa oportunidad hay que mirar chévere, porque si tenemos tema, de pronto lo podemos hacer en el otro lanzamiento, y lo podemos hacer también uno en Soacha.
2: Mira que
0: para que sea bien sabroso.
2: La Santa estuvo el fin de semana, el 19 de septiembre.
0: Lo recibieron súper, me contaron.
2: No puedo decir que en la casa, porque en la casa sí me reciben bien.
0: Pero muy bien.
2: Pero me dijeron, bueno, queremos el lanzamiento de Amiga también acá. Entonces, para que nos acompañen y hables con Omar. Me dijo,
0: bueno, ahí estamos listos. Pero aquí está Ajena a tu Piel. Un pedacito.
2: Dale, pues. Ajena a tu Piel, para todos ustedes, con mucho cariño, haciendo salsa a tipo o los 80 para todos los salseros de Colombia y del mundo. Bien rico se ha hecho en Hoboken, esto se ha hecho con Luis Gigante Colón, el primo de Willy Colón, y con los músicos originales de Frankie Ruiz. Para todos ustedes, con mucho cariño.

0: Muy bien, Javi. Tremenda canción. Y ustedes aquí ya la escuchan en Salserísima. Muy bien, ya lo saben, a través de nuestro Salsa WhatsApp 314-304-4234. Si quieren enviar un mensaje a Juanito, a Limaña Producciones, a nuestro gran, la voz bonita que va a llevar este gran homenaje a Frankie Ruiz, nuestro amigo Javi Rey, que canta así. Para DJ Charrupi, que también está con nosotros, quiere mandar un mensaje a través del 314-304-42. Bueno, en Colombia 646, todavía no quiero que se acabe esto porque la estamos pasando sabroso. Y aparte de eso, quiero datearme, bueno, entonces las últimas boletas ya sold out, pero ¿a qué horas abren puertas? Vamos a volver a repetir exactamente dónde quedó ubicado el sitio para los que no conocen Soacha y van para allá. Entonces, para que Javi nos ayude, Juanita, ve. Para Juanito, para Juanito. Entonces cuéntenos un poquito de dónde queda, porque me dice que queda diagonal al estadio Luis Carlos Sarmiento, ¿no?
1: Luis Carlos Galán Sarmiento, sí, Omar. Bueno, al que vive en Soacha es fácil ubicarse, usted se para en la esquina del estadio.
0: Sí.
1: Mira diagonal a su izquierda.
0: Sí.
1: Uy, ve un edificio de 4 pisos. Y arriba ahí dice Sunset Mole.
0: Sí.
1: Usted entra, elegancia total. Una pantalla LED tan gigante que ahí va a decir Salserísima. Le mando saludos a los patrocinadores hasta ahora, que van a salir en pantallas ese mismo día.
0: Que manden con tiempo los...
1: Claro, ¿no? Ya los tengo. Benditas fresas. Ingrid, gracias por creer siempre. Le mando saludos también a Pizzabela, Mauricio. Gracias. A Potato Kingdom. También una salchipapería que sabe que, así como se ve, sabe.
2: Uy, toca, ¿sí? toca ir.
1: Buenísimo.
0: Bueno, vamos a probar buenas salchipapas.
2: Bueno, así que yo tengo prometido.
1: La lasaña. Y nada, mi gente, ya no hay boletas. No insista. Así sea mi hermano, mi papá, mi mamá. No hay boletas. Estamos sold out. Pero como yo siempre tengo mi as bajo la manga, 20 boleticas vamos a regalarle a nuestros oyentes de Salserísima.
0: Gracias, aquí vamos a estar pendientes para entregarlas.
1: Así que si usted vive en Bogotá, si usted vive en Kennedy, está alrededor, si vive en Cibaté, donde iba aledaño a Soacha, allá lo esperamos porque ya vamos hasta las 5 de la mañana. Parece mentira, Charrupi, pero vamos hasta las 5 de la mañana. Va a ser una rumba con todas las de la ley.
0: Decía un amigo, hasta que se nos tuerzan los pies.
1: Dios mío, hasta que ya no queramos saber más de salsa. Vamos a tener a Wilson Marín.
0: Hoy va a estar por allá. Claro. El gran amigo de años, el viejo Wilson Marín. Bueno,
1: y a Guitarras.
0: Hubiera sabido, lo hubiéramos invitado hoy. Le tengo un aprecio muy especial. No, pero bueno, para la
1: lo
0: otra.
1: Lo adoro, maestro. Usted lo sabe.
0: Bueno,
1: y a mi mamita y a mi familia.
0: Eso me gusta. Mamá, estoy triunfando.
1: Mamá, estoy triunfando.
2: Juanito, necesito 3 boletas. Aquí están pidiendo ya.
1: Tres boleticas. Bueno. Nada más, síganos. Juanito Alimaña, Juanito Producciones. Alimaña. Salserísima Bogotá. Si yo pruebo que usted nos está siguiendo a Héctor Lavoe, a Frankie Ruiz, a Charrupi, a Efren Tremendo Guaguancó, a Salserísima y a mí, con mucho gusto le voy a regalar esas 3 boletas. Yo mismo se las llevo hasta por allá.
0: Uy, ya sabes. Quieto. Bueno, señoras y señores, 6:49. Antes de ir al cierre, les extendemos el saludo también a Larry Rey, que bueno, hoy no pudo venir, hay que decir, porque estaba invitado, pero no pudo venir. Hoy es el día del, recordando, el día especial de Héctor Juan Pérez Martínez, le decimos el natalicio, 80 años hoy debería estar cumpliendo Héctor Lavoe, pero bueno, así que un abrazo bien especial para este gran tributo internacional a Héctor Lavoe. Y por supuesto, hoy estamos aquí con una bonita voz. Me dijo que quería cantar, ¿cuál canción? Dentro de la programación que tienes, una canción que quieres.
2: Ya cantamos Quiero Verte, que es el nuevo tema que estamos sacando aquí para los eventos.
0: Y Quiero Verte y Ajeno a tu Piel, ¿no?
2: Ajeno a tu Piel, no lo tenemos, pero si quieres otro tema, yo te propongo ahí La Cura también, que la gente
0: bueno,
2: le gusta.
0: Vamos con La Cura. Vamos con La Cura, pero un pedacito nomás, porque lo otro nos tiene que. Bueno, tienen
2: el
0: que.
2: El otro ir, tienen que ir al evento.
0: Al evento, y aquí está ese gran tributo. Camina, salsero.

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1: Señoras, señores, esto lo vamos a vivir el sábado. Así que arrancamos para allá, señoras, señores. Nos vamos, pues, para Son de Cali Salsabar. Queda ubicado sobre la zona rosa del sector de Soacha, calle 22, número 740, piso 4. Y vamos a estar en Mole, calle 13 Bar. Sí. Así es, ¿sí? Está bien.
2: Diagonal, ¿no?, al estadio en Mole, sí, es, señor.
1: Exacto. Diagonal al estadio.
2: Cuarto piso.
1: Todo listo y preparado. Ya tenemos a Charrupe, que está confirmando de que sí va a ir. Ya Charrupe lo tenemos en Bogotá. Ya rumbo para
2: de los DJs.
1: Ya lo tenemos en Bogotá y para que ustedes vean.
3: Aquí activos.
2: De los mejores DJs que tiene.
3: Me puso un filtro de la vida.
2: Sí. De los mejores DJs que tiene.
4: Estaba viendo muy bonito.
1: Eso es
2: verdad. Charrupe.
1: Sí, señor.
2: Yo no escojo cualquier cosa, créame, Soacha. Esto,
3: pura crema.
2: Bueno, ¿qué hay? La crema y nata.
1: Lo único que sí es que le prometo a Charrupe que en esta oportunidad sí no me voy el moto. Yo le tengo pavor a las motos. Y la vez pasada teníamos un compromiso en uno de los sitios también importantes de Fontibón. Sí, Don Quijote. Y teníamos que presentar a Henry Fiol.
3: Sí.
1: Charrupe iba presentándose también esa noche. Yo iba a presentar a los artistas. Y eso fue para las risas, porque imagínese vos, Omar Páez en una moto y Charrupe adelante. La moto iba que se levantaba como lo hacen hoy en la primera llanta, pero bueno, ahí estuvimos bien.
3: La logramos.
1: Bueno, pero este paso a Chano me le mido. De pronto me le pego a Javi Rey.
4: Llego
1: con Javi Rey.
4: Se va conmigo.
1: Bueno, señoras, señores, 6:53 minutos, entremos en la recta final. Por aquí me están escribiendo que si podemos repetir el especial de Héctor Lavoe, por supuesto. Viene salsa y bembé, que es salsa dura, salsa fuerte, salsa de pachanga, charanga, boleros. Pero en esa franja vamos a mandar ese gran especial a Héctor Lavoe para los que lo quieren volver a escuchar con el mayor gusto. Muy contento de tenerlo por aquí. A Juanito, gracias por hacer parte de Salserísima de este gran evento, Juanito.
2: Gracias a usted, Omar, por la oportunidad, y espero que sean muchas más veces las que vengamos acá, cada vez con algo más grande. Vamos pasito a pasito.
1: Eso está bien. A Efren, le quiero extender un saludo muy especial a Efren. Gracias por la conexión desde Cali. Quiero enviarle un saludo muy especial a Larry Rey, que aunque no estuvo aquí, lo estamos representando. De hecho, Larry, para que se sintonice ahora que termine su show, vamos a tener de 7 a 9 de la noche, 2 horas, con lo mejor de Héctor Lavoe. Y por otro lado, pues muy contento también de estar con Javi. Javi, gracias, como siempre, su casa es salserísima y aquí sonando fuerte.
4: Muchas gracias, Omiter. Si nos podemos ir los dos para Soacha nomás, porque yo tampoco me voy en moto.
1: Exacto. Y tres no cabemos en la moto de Charrupi. Charrupito, como siempre, gracias, mi hermano. Muy contento de tenerlo aquí. Uno de los DJs puntuales, conocedor, pero lo más bonito no solamente lo que sabe y admirándole la experiencia y su profesionalismo, sino la persona, gran tipo, gran persona es nuestro gracias, gran Charro. Así que gracias por estar aquí en la casa.
3: No, gracias a ustedes, gracias de verdad por la invitación. Mucha expectativa porque Cali versus Bogotá, eso va a estar, eso, mejor dicho, chispas.
2: Va a estar
3: y
2: bueno.
3: La gente en Soacha goza sabroso porque ya he tenido la oportunidad de estar allá varias veces. Entonces, el sitio se presta para hacer una escena bien bacana.
4: Papi,
3: entonces,
4: papi, Cali adora a Frankie. Estuve en la feria dos veces, año 2024, 2025, como invitado, y es la locura. Así que estoy seguro que nos va a ir muy bien con esta invitación.
3: Además, tengo harta expectativa porque pues, es uno de los DJs influyentes allá en Cali. Y pues yo tengo propuestas para ir allá a la calle El Sabor. Claro, entonces, esta es la oportunidad para salir a, mejor dicho, con toda.
4: Qué rico.
1: Bueno. A los que estuvieron también en la transmisión, especialmente a Claudita del Pilar Gamboa, muchas gracias. Y todos los que estuvieron ahí a través de nuestra transmisión, a través de Facebook Live. Y como si fuera poco, por aquí, ¿quién se me escapa? Para Osama Andrés, para Junior León, para Malú Vidal.
2: Gracias.
1: Y por supuesto también para todos los oyentes, por aquí, para Tatiana Daza, Alex León, el muchacho que estaba.
4: La salsa, salsa
1: está con todos los muchachos. La salsa colombiana, ¿no? Pegándole fuerte.
4: Abusos.
1: Señoras y señores, los dejo con el break comercial porque ya se viene el especial de Héctor Juan Pérez Martínez. Héctor Lavoe, me voy a break comercial, pero ya regresamos. Camina, salsero, nos vemos este viernes en el gran evento de Alexander Abreu, y el sábado en Son de Cali Salsa Bar, con tremendo evento para que usted no se lo pierda. Dios los bendiga, pásenla bien. Les acompañó Omar Páez. Vuélvele a subir.

0: Nos vamos de break comercial. Ya regresamos.
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